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0: Eugène Deris. 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
1: Allô Mario. Allô Mario. Attends, gracias.

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Jazuí. 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
1: Eso son Noel Noel.
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2: Oh, my God, c'est vrai.

0: Saluti! Saluti! 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
1: Thank you, thank you, thank you.
0: Yes. Sure deal.
2: Bagian plastron barang. Apa ini sih? Aku tuh plastron.